0: territorio nacional. La Facultad de Ciencias Agronómicas subrayó que el tipo de pronóstico son clave para la planificación agrícola y la prevención de riesgos, ya que los acumulados de lluvias proyectados podrían impactar tanto en cultivos como en infraestructura y unidades vulnerables. Gracias por estar con nosotros a través del 92.1 del FM. En el distrito de Nahuilingo, las comunidades se han organizado para la creación de un circuito de biocultura para recorrer los lugares que tienen historia cultural y relación con la naturaleza. Bessy Ramírez nos comparte la información desde Radio Sensuna.
1: Los circuitos de bioculturalidad se han convertido en espacios donde personas incluyen saberes, historias y prácticas que ayudan a cuidar la naturaleza y mantener viva la identidad de los pueblos. En el distrito de Nahuilingo, las comunidades se han organizado y formado para la creación de un circuito de biocultural con el cual andará con aspectos históricos, culturales e identitarios de la comunidad. Fernando Lue, que es parte de este colectivo, nos brinda detalles.
2: Bien, es importante la creación de un circuito biocultural, reconocer, identificar los lugares que de nuestra comunidad que realmente tienen historia cultural, tienen memoria y que también tienen una relación con la naturaleza. Entonces, para nuestra comunidad, no es tanto de orgullo hacer esto porque genera bastante importancia para nuestra comunidad en demostrar todos los lugares que realmente se está perdiendo historia de ellos, visibilizarlos y reivindicar historia, que las demás personas reconozcan y conozcan también la importancia de cuidar y preservar estos sitios culturales que tienen mucha memoria, que son muy importantes en la diversidad.
3: ¿Cómo hicieron para determinar los lugares de este circuito biocultural y cuáles son estos lugares que se han tomado en cuenta?
2: Estuvimos en un proceso de bioculturalidad, el cual realizamos varias actividades identificando y recorriendo algunos sitios que tienen más historia cultural. Hicimos una actividad, varios circuitos se tomaron en cuenta, hicimos cinco propuestas de recorrido en el circuito, pero llegamos a la conclusión de que solamente uno, porque identificamos cuáles lugares eran más importantes dar a conocer la historia y llegó a la conclusión de que sería de donde estamos ahorita, el sitio de Tacuzcalco, porque tiene una gran historia cultural, y el campanario y la iglesia de Nahuilingo y la ceiba, porque también tienen más importancia de toda la historia que tiene, y por último sería el pescadito de oro, que también es un manantial muy importante en el cual abastece toda la comunidad gringo. Decidimos hacer circuito, digamos, de recorrer solamente estos tres lugares, a pesar de que los demás lugares, como el Cerro del Diablo o el Conacaste Errado, tienen historia, pero al final decidimos que estos lugares tienen historia de más tiempo y la verdad es importante en del circuito biocultural.
3: ¿Qué va a aportar este circuito biocultural a la comunidad?
2: Bien, lo que va a aportar este circuito es entender a todas las zonas de la comunidad y de otros lugares la importancia y dar a conocer los sitios que realmente guardan memoria y que son importantes en la naturaleza y en la cultura, porque guardan memoria realmente de dónde vimos y dónde vamos, guarda identidad, que hoy se está perdiendo, con el tiempo se está perdiendo, y nosotros debemos dar a conocer a las demás personas esa historia y a las futuras generaciones para que sepan de nuestra edad y de dónde venimos.
1: Reitero que a través de estos espacios se protege la memoria ancestral, se cuida el medio ambiente y se garantiza que las nuevas generaciones continúen valorando la riqueza cultural y natural de sus comunidades.
0: Lluvias empiezan a afectar distintas calles de Cantón Azacualpa, Distrito de Victoria. Los habitantes se han visto obligados a realizar estos trabajos ya que las instituciones de gobierno no atienden el llamado. Alberto Escobar, desde Radio Victoria, nos tiene la información.
4: Mientras las lluvias comienzan a afectar distintos puntos en el departamento de Cabañas, habitantes de varias comunidades continúan realizando trabajos para sus accesos ante el deterioro de las calles y la falta de soluciones permanentes. Uno de estos esfuerzos se desarrolló en el cantón Azacualpa del distrito de Victoria, donde las y los vecinos se organizan para una jornada comunitaria y rar algunos de calle que están con vía. Las labores incluyeron la colocación de material en sectores deteriorados y trabajos de mantenimiento para facilitar el tránsito de vehículos peatones. Milton Alfaro, uno de los participantes, señaló que la ciudad se ha visto obligada a actuar a dificultades que enfrentan diariamente para movilizarse.
5: Un segundo día, arreglando una parte fea de la carretera que conduce Victoria hacia Azacualpa. Este es con el esfuerzo de toda la comunidad, del cantón hasta sus caserillos. Y está todo este, miren, ya que no ha habido respuesta de parte del gobierno por estas carreteras, que esta carretera pertenece al gobierno y que la regla. Eso viene el fovial, lo mandan los de la DON y eso solo pasan por pasar, no hacen nada. en lo que son los empedrados, solamente.

0: gente raspando la tierrita y al un día pegan y se van.
1: Durante la jornada te agradecieron a las que colaboraron materiales y obra, al hicieron un llamado a las autoridades para que atiendan las necesidades de infraestructura vial en las comunidades rurales.
0: Así es de que aquí ojalá esto lo vean, que pongan las, porque ya luego que son las elecciones y van a andar ahí pidiendo el voto y entonces y no han hecho nada por las comunidades, por las partes feas, la carretera. Y es de que se las agradezco a todas las personas que han colaborado de buena voluntad, los que quedaron con dinero y todos los que han venido a trabajar, se las agradece y que Dios les bendiga.
1: Una situación similar viven en varios cantones de Suntepeque, entre ellos San Mar, Chunte, Marías, Novios y Sangre, donde los también han realizado trabajos por cuenta propia para mejorar sectores dañados de las calles. Según las y los habitantes, en algunos puntos incluso han utilizado materiales disponibles en la zona, incluyendo escombros, fragmentos de, con el propósito de reducir los problemas de acceso y evitar mayores complicaciones durante el invierno.
2: Estamos tirándole material, balastre y tela, porque aquí tenemos apoyos de las villas que los mandan maquinita, pues unidas estamos haciendo todo lo posible. Aquí tenemos los meros jefes de todos los que prestan los camiones y están ahorita jalando matal.
1: Las comunidades coinciden que el estado de las vías a la movilidad, transporte de productos agrícolas y el acceso a servicios básicos, por lo que consideran urgente la ejecución de obras más duraderas. Mientras tanto, los esfuerzos humanitarios continúan en distintos puntos de Cañas, donde las buscan mantener transitables sus casas a la espera de las intervenciones más amplias por parte de las instituciones responsables del mantenimiento vial. Para la revista informativa Voces en Contacto de Radio Victoria, les informó Edilberto Bar.
3: Haciendo la pausa, ya regresamos con más en Voces en Contacto.

0: la gente dice que las unidades de salud no tienen medicamentos.
1: Incendios forestales y DVD son las emergencias atendidas.
2: El caso de Hacienda Vieja, Don San Francisco El Dorado, en San Isidro,
3: con el objetivo de mejorar la respuesta ante

0: ¿Recordás que negó la procura, caballero?
1: Lo informé al Comité contra la Tortura. En este periodo no he recibido ni un solo caso de tortura en que sea, haya sido creado en la institución que presido.
0: Pues los datos dicen otra cosa. Un registro oficial de la misma Procuraduría de Derechos Humanos revela que, mientras ha estado vigente régimen de excepción, al menos 1.094 denuncias de violaciones a derechos que señalan agentes del Estado, que fueron presentadas ante la institución dirige Raquel Caballero. Las denuncias incluyen 101 de muerte bajo custodia del Estado y ejecuciones extrajudiciales, 22 hechos

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3: Gracias por seguir escuchando Voces en Contacto. Tenemos todavía mucha información que compartirles a través del 92.1 de FM. Y la Asociación Búsqueda de Niños y Niñas Desaparecidos, junto al colectivo de Memoria Histórica de Chalatenango y Comunidades Sobrevivientes, se anunciaron a 34 años la Guinda de Mayo, una masacre ocurrida en 1982 que dejó miles de víctimas, desplazamientos, asesinatos y desapariciones forzadas.
4: La Asociación Pro Búsqueda recordó que durante la década de 1980, miles de personas de Tones y comunidades del noroeste de Chalatenango fueron desplazadas forzosamente en medio de operativos militares ejecutados por fuerzas estatales. Estos operativos provocaron asesinatos, torturas, persecución y la aparición de niñas y niños, muchos de ellos separados de sus familias o sacados del país. La directora ejecutiva de ProBúsqueda, Ana Julia Calante, afirmó que la Guinda de Mayo fue uno de los hechos más violentos registrados en la zona. La organización ha logrado resolver hasta fecha 31 casos de personas desaparecidas, aunque reconoce que aún existen limitaciones para garantizar el acceso pleno a la verdad y la justicia. En el pronunciamiento, las organizaciones subrayaron la importancia de mantener viva memoria histórica en un texto de impunidad. Señalaron que pese a avances judiciales tanto nacionales como internacionales, todavía persisten obstáculos para que las víctimas y sus familiares obtengan justicia.
5: Las comunidades de Chalatenango conmemoran los hechos más en la zona, la masacre de la Guinda de Mayo. Este hecho, como parte de un operativo de gran envergadura, cobró la vida de cientos de víctimas civiles, entre ellos niñas y niños, algunos registrados como desaparecidos. De estos casos, ProBúsqueda ha logrado resolver 31 casos, entre casos ubicados en zonas con vida, pero también ha identificado a niñas y niños que perdieron la vida al tratar de ser cruzados en el río para salvaguardar sus vidas. Comunidades cerró tras 44 años para conmemorar a sus queridos, pero bien para las víctimas sobrevivientes están presentes, así como sus nuevas generaciones, esperando ser reparadas, principalmente con rezarles la verdad de los hechos, como acceder a justicia en sus...
4: A 4 años de la masacre, las comunidades y organizaciones hicieron un llamado a impulsar procesos institucionales y judiciales que aseguren el acceso a la verdad, fortalecer las medidas de búsqueda de zonas desaparecidas, cumplir con las resoluciones internacionales, promover políticas de memoria histórica y garantizar la no repetición de graves violaciones de derechos humanos. Conmemoración de la Guinda de Mayo se convierte así en un espacio de denuncia y reivindicación donde las comunidades afectadas y las organizaciones de derechos humanos insisten que la memoria es un fundamental para construir un futuro sin violencia ni impunidad.
3: Y sobre este mismo tema, sobrevivientes y familiares, víctimas y oraciones conmemoran este pasado fin de semana los 44 años de la Guinda de Mayo, ocurrida en 1982 en la zona norte de

0: Chalatenango, Edilberto Bar, nos amplía la información.
1: Vivientes y familiares de víctimas y organizaciones de derechos humanos conmemoraron este fin de semana 44 años de la Guerra de Mayo, unos episodios más dolorosos del conflicto salvadoreño ocurrido en 1982 en zona norte de Chalatenango. La actividad llevó a personas provenientes de Chalatenango, Cabañas, Morazán y San Salvador, quienes participaron en una eucaristía, compartieron testimonio y realizaron una ofrenda floral en el río Sumpul, un acto de memoria en honor a las víctimas civiles que perdieron la vida durante operativos militares desarrollados en la zona. Ana Julia Escalante de la Asociación Pro Búsqueda explicó que estas conmemoraciones buscan tener viva la memoria de las víctimas y acompañar a las familias que continúan buscando verdad y justicia.
2: Tenemos 52 casos reportados, de los 31 resueltos. Entre estos resueltos hay un gran significado porque hay muchos niños que fallecieron, ¿verdad?, cruzando el río. ¿Verdad? No pudieron cruzar, el río ha crecido y ellos se ahogaron.
1: La Guerra de Mayo ocurrió a finales de mayo y mediados de junio de 1982, cuando miles de familias campesinas fueron desplazadas por una operación militar de gran magnitud desarrollada por la Fuerza en el norte del país. Según organizaciones de derechos humanos, durante hechos, de niñas y niños separados de sus familias y posteriormente desaparecidos, Julio Rivera de la Asociación Sumpul señaló que muchas familias continúan buscando respuestas sobre el destino de sus seres heridos.
3: Ha hecho también resalta en lo de la Guinda de Mayo, y es el robo, el secuestro de niñas y niños. Alrededor de 55 niñas y niños fueron robados, que fueron secuestrados, desaparecidos inicialmente, ¿no? Y así surge ProBúsqueda, ¿verdad? Para encontrar a esas niñas y a esos niños que fueron secuestrados, desaparecidos. En algunos casos también, ¿no?
1: A más de cuadras de los hechos, la exigencia de verdad, justicia y reparación continúa siendo una de las principales demandas de las víctimas y sus familiares. Suyapa Ortega, del Comité de Memoria Histórica Chalatenango, destacó que mantener la memoria histórica es también una forma de evitar que hechos como estos se vuelvan a repetir.
4: La memoria de la Guinda de Mayo sigue siendo una denuncia viva frente a impunidad.
1: Durante la conmemoración también participaron sobrevivientes, compartieron sus experiencias y recordaron las difíciles condiciones que enfrentaron durante la Guinda.
5: Comenzaron a haber disparo, comenzó a haber persecución y fueron así atados aquí en el Ripul, donde muchos. Aquí fue la última vez que se les vio, porque aquí algunos se ahogaron, otros fueron asesinados.
1: A 4 años de la de mayo, familias, sobrevivientes y organizaciones continúan reuniéndose para recordar a las víctimas del conflicto armado y reiterar su llamado a las instituciones del Estado para avanzar en búsqueda de las personas desaparecidas, en el agradecimiento de los socios y en el cumplimiento de las medidas de reparación pendientes para las familias afectadas. Para la revista informativa Voces en Contacto, desde Radio Victoria les informó Edilberto Escobar.
0: En información, Lirgos de Sonsté, Aguachapur y la red de jóvenes ambientalistas realizaron intercambio de conocimientos y saberes en defensa de los bienes naturales. Bessy Ramírez de Radio Censud nos comparte la información.
6: Liderazgo Sonate Aguachapán Sur y la red de jóvenes ambientalistas realizaron un intercambio de conocimientos y saberes en defensa de los bienes naturales, con el objetivo de cubrir algo que realizan las diferentes comunidades. Orfe Arévalo de la Unidad Ecológica Salvadoreña UNES, organización que acompaña estos procesos, nos amplía más detalles.
7: El objetivo de intercambiar el conocimiento es también para enriquecer el trabajo que se está haciendo con los diferentes territorios, tanto en Sonsonate y Aguapán. Es importante porque el trabajo que se está haciendo con los diferentes espacios territoriales se están notificando con el enfoque de la esperanza y poder reparar también estos conocimientos históricos que son parte de la identidad, que conectan con la protección de la naturaleza, los bienes comunes, y se diversifica también el conocimiento. La cultura es fundamental para UNES poder generar esos espacios de convivencia, de experiencias y el intercambio entre esos territorios en los que está trabajando con un mismo objetivo: la protección de la naturaleza, el enfoque biocultural, que es el que nos conecta para poder también afrontar, poder fortalecer el conocimiento y las prácticas de cara al cambio climático y a otros aspectos generados por la naturaleza.
6: Líderes que participaron en este intercambio hablan de lo importante que es este tipo de espacios.
8: Fíjense que para nosotros ese intercambio pues fue de gran importancia, ¿verdad? Porque igual cosas que uno no a veces tiene los conocimientos en los territorios, hacer ese intercambio y vimos, ¿verdad?, que cada lugar tiene sus propias evidencias. vimos

0: también lo como antes, ¿verdad? Entonces, a mí me todo el intercambio, ¿por qué? Porque fuimos a recordar, ¿verdad? Tiempos ancestrales, fuimos a recordar una historia, ¿verdad? Que es una historia de, se puede decir, de vida, que era como la gente antes vivía, ¿verdad? Cosas ahora nosotros las hemos perdido, ¿verdad? En nuestros saberes, ¿verdad?
1: Enfatizaron que cada cambio, historia, aprendizaje y práctica compartida fortalece la capacidad de las comunidades para enfrentar sus desafíos y construir un futuro más participativo, solidario y sostenible.
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3: Y ahora pasamos al ámbito internacional. Las elecciones en Perú, el debate Fujimori-Sánchez, entre ofensas, insultos y casas propuestas.
4: Necesitamos democracia, oportunidad a todos. Hay que acabar con la dictadura congresal del gobierno que dirige Keiko Fujimori. Por eso estoy acá.
5: Esta elección no se trata de mí, ni de generar más divisiones. Orden, pues, estas son las dos opciones que tiene hoy nuestro país.
6: Así comenzó el debate entre los candidatos de la izquierda Roberto Sánchez, que reivindica el destituido y encarcelado expresidente Pedro Castillo, y la ultraderecha Keiko Fujimori, que asegura que quiere gobernar como su padre, el fallecido dictador Alberto Fujimori, quienes este domingo definirán quién ocupa la presidencia por los próximos 5 años. Un debate en el más intercambio de vías que propuesta. En el tema de seguridad, Fujimori repitió su orden y mano dura y darle más poder a militares y policías. Sánchez acusó a su contrincante de haber aprobado en el Congreso leyes que favorecen al crimen organizado y la impunidad.
4: Para limpiar sus fechorías, sin sentencia, ha subvertido el sistema de justicia. Eso se llama la señora del caos con K.
5: ¿Qué caos se escribe con sí? Con la C de Castillo.
6: El momento de tensión fue cuando se recordó que le dio la espalda a su madre cuando denunció maltrato de Fujimori, se opuso al indulto a su padre por temor a perder el control del fujimorismo y atacó a su hermano por negociar el indulto.
5: ¿Qué pena? ¿Qué poco hombre es usted?
6: La respuesta de Keiko Fujimori. El debate se produjo cuando una última encuesta de Ipsos le da una ligera ventaja a Keiko Fujimori, con 40,4% contra 38,3% y 20,5% de indeciso. Desde Lima, Carlos Noriega, Radio Internacional.
3: Y en Nicaragua, el líder indígena Brooklyn Rivera muere bajo custodia del Estado. Brooklyn Rivera fue detenido por la CIA el 29 de septiembre del 2023 en su casa en el poblado caribeño de Bilbui. Amnistía Internacional lo consideraba un peso de conciencia de los copresidentes izquierdas Daniel Vega y Rosillo. Es Unidos exigía su libertad. Desde el exilio, la hija del dirigente, Tinishka Rivera, había solicitado al gobierno le permitiera rezar para decirlo conforme a las acciones del Pueshkitu, quien desmintió un comunicado la versión oficial de que Rivera estuvo acompañado de parientes en sus últimos momentos de vida. Tras un velatorio de pocas horas en que participaron diputados oficistas de una iglesia angélica, amigos acompañaron el sepelio de Rivera, elevando oraciones y muestras de cariño en su despedida, informó el canal 4 de la televisión estatal en la red social X. Murió a los 73 años, canal público, fotos de la del indígena que fue sepultado en el cementerio privado Sierra de Paz, al suroeste de Managua. El secretario general de la OEA, Albert Randin, dijo en X estar profundamente preocupado por la muerte de Vera, bajo custodia del Estado, por lo que demandó una investigación inmediata, independiente y transparente y la liberación de todos presos políticos. El grupo de expertos de ONU sobre Nicaragua pidió en el 1 de mayo una investigación y con de manera en su fallecimiento mientras se encontraba detenido. Rivera era un reconocido líder misquito y del partido indígena Llama, hijos de Madre Tierra Unidos, que defienden los derechos de comunidades originarias de Nicaragua. Las autoridades nunca hicieron públicos los cargos en su contra, pero según reportes de prensa, en noviembre de 2024, el gobierno habló ante la oficina del Alto Comisionado para los Humanos de la ONU que se había levantado su inmunidad parlamentaria para investigarlo por delitos como traición a la patria.
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3: Y es así como llegamos al final de una emisión más de Radio Revista Voces en Contacto. Le invitamos para que usted quede en sintonista Radio Comunidad mientras nosotros regresamos el día de mañana a las 5:30 de la tarde. Le deseamos que pase una feliz noche.
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1: Quiero cantarles una canción muy, muy especial para mí. Esta canción es parte de mi vida, es la neta. Es algo que no solamente vivo yo, sino viven muchas mujeres. Y quiero dedicarla con mucho cariño para todas aquellas mujeres que, como yo, se rajan y saben salir adelante a solas con hijos. Para todas las madres solteras, con mucho cariño y respeto, esto dice así.

Bueno, esto toca su fin, lamentablemente. Nos vamos a retirar, cada uno a nuestro aposento. Niño, jovencito, ponete la remera.

0: Qué hermosa
1: Gracias,
0: poesía.
1: gracias a todos. Nos despedimos porque ya el tiempo no nos dio para más, no porque estaba bueno el tema.
2: Sí, gracias, verdad, agradecimientos a personal de Radio Xcanal, a Dios Todopoderoso, la oportunidad nuevamente de estar con ustedes.
0: Se despide de ustedes, Lili Ventura, hasta el próximo martes, si Dios nos lo permite, agradeciendo siempre a Radio Xcanal por la oportunidad que nos brinda y darnos un espacio en este bonito, en esta bonita cabina para dar nuestro programa La Desnudez del Alma. Así es que bendiciones para cada uno y gracias a los que nos sintonizaron este día.
3: Bueno, un saludo a todos. Ya terminamos este programa. Esperamos que nos sintonicen el 16 de junio.
1: Sí.
3: Ya cerca el día.
1: Programa especial a los padres.
0: Para ese día le voy a cantar unas dos canciones para todos los papás.
1: Hasta la próxima.
0: Hasta la próxima.
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0: versículo 21, queriendo yo hacer el bien, hallo esta ley.
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0: llegando como el sol a cada.
1: A continuación, rincón. Nuestros titulares. Elecciones en Colombia podrían traer movimientos migratorios entre Venezuela y Colombia. En Guatemala, Consulado de México cambia proceso de solicitud de visa. Conoceremos la cruda realidad de la desigualdad de Honduras con un trabajo especial de nuestro compañero Igmer Chévez. Organización de Derechos Humanos denuncia deportaciones a México. Iniciamos Caminantes y lo hacemos con nuestra compañera Mónica López y las breves informativas.
2: Saludos América Latina y el Caribe desde Radio Guayacocotla en México. Les compartimos las breves informativas. Cientos de migrantes mantienen una huelga de hambre en un centro de detención en New Jersey. Cerca de 300 personas migrantes detenidas en un centro de detención en Newark, en New Jersey, iniciaron una huelga de hambre para denunciar las condiciones dentro de la instalación y exigir su liberación. La protesta comenzó desde el pasado viernes, mientras familiares, activistas y legisladores demócratas se concentran frente al edificio para pedir acceso al lugar y denunciar represalias en contra de los internos. Las personas detenidas aseguran enfrentar hacinamiento, falta de atención médica, comida en mal estado y retrasos prolongados en sus procesos migratorios. Algunos mencionaron que encontraron gusanos vivos en sus alimentos y denunciaron a las autoridades porque les niegan el debido proceso para aceptar la autodeportación. El Departamento de Seguridad Nacional rechazó las acusaciones sobre las condiciones en el centro de detención y en un comunicado afirmó que todos los detenidos reciben 3 comidas al día. La gobernadora de New Jersey pidió públicamente el acceso a este centro de detención y aseguró estar preocupada por las malas condiciones en las que se encuentran las personas migrantes. La organización Human Rights Watch denuncia más de 18.000 deportaciones a México durante el 2025 y 2026. Más de 18.000 personas cubanas y de otras nacionalidades fueron deportadas de Estados Unidos a México entre enero del 2025 a marzo del 2026, según la organización Human Rights Watch. Estas deportaciones fueron sin acceso adecuado a defensa legal y bajo condiciones que pusieron en riesgo la salud y la seguridad de las personas. Un informe publicado este

0: Miércoles sostiene que cerca de 13.000 personas fueron enviadas a territorio mexicano mediante acuerdos entre ambos países, aunque estas personas no son de origen mexicano. Human Rights Watch realizó 53 entrevistas en ciudades como Tapachula y Villahermosa a personas de Cuba, Venezuela, Nicaragua, Haití y de otros países, quienes resaltaron haber permanecido incomunicadas o con acceso limitado a abogados y familiares durante su detención en los Estados Unidos. Además, este informe señala que varias personas llevaban décadas viviendo en los Estados Unidos, algunas desde la infancia y tenían procesos migratorios o solicitudes de regularización en curso. Ahora se encuentran en un limbo migratorio, enfrentando dificultades para tener un empleo, una vivienda o servicios básicos, mientras hacen su solicitud de refugio ante la Comar. Anuncian salida de tercera caravana migrante en Tapachula, México. Entre 60 y 70 mil personas migrantes de Honduras, Guatemala, Venezuela, Cuba, Haití, Ecuador y Colombia permanecen varados en la frontera sur de México sin empleo ni respuestas migratorias. En medio de esta desesperación, una nueva caravana anunció su salida para el próximo 20 de junio. Las y los migrantes mencionan que ya no buscan el sueño americano, solo quieren encontrar un trabajo digno y una vida digna en México. En la zona sur de México están trabajando jornadas de 12 horas con una paga de $10. Además que las citas con la Comar son hasta septiembre y los albergues para personas migrantes se encuentran colapsados. Desde el inicio del gobierno de Claudia Sheinbaum han salido 18 caravanas migrantes. La última fue disuelta en Juchitán, Oaxaca, con 800 personas detenidas y trasladadas nuevamente a Tapachula, Chiapas. Hasta aquí las breves informativas. Desde Radio Guayacocotla en México, se despide Mónica López.
1: Momento de conocer la historia de Jocelyn Martínez. Es del Tigre, estado Anzoátegui, en Venezuela, y decidió salir de su país dejando su familia atrás. Tiene 9 años en Piura, Perú, trabaja como manicurista y sueña con tener su propio estudio de belleza. Vamos a conocer esta historia con sabor a vida.
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2: Sueños truncos.
6: Una carrera a punto de terminar, he dejado los sueños del ser, ¿no? Prácticamente irte a otro país es como nacer de nuevo, ser otra persona.
2: Miedos, incertidumbre.
6: Estaba sola delante de un montón de gente que ni conocía.
2: Resiliencia.
6: Es como que adaptarte, te tienes que adaptar, sobrevives o mueres.
2: En historias con sabor a vida, les presento a
6: Jocelyn Martínez.
2: ¿De qué parte de Venezuela, Jocelyn?
6: Del Tigre, estado Anzoátegui. Salgo de mi país por la necesidad que en ese momento estaba atravesando. Recuerdo que el último día que tomé la decisión de venir acá a Perú fue porque fui a comprar 1 kilo de queso, con lo que antes compraba 1 kilo de queso no me alcanzaba ni para comprar 1/4 al día siguiente. Y bueno, la necesidad nos empujó a salir de nuestro país, de nuestra comodidad. Perú nos recibió con los brazos abiertos.
2: Jocelyn, ¿qué dejaste atrás cuando decides salir de tu país?
6: Una carrera a punto de terminar, mi familia, mi mamá, mis hermanos, que fue lo más difícil de haber dejado. Y los sueños, creo que es lo que más duele haber dejado, los sueños del ser, ¿no? Prácticamente irte a otro país es como nacer de nuevo, ser otra persona.
2: ¿Te arrepientes de haberlo dejado?
6: Hay días en los que sí, divago en mi mente y pienso de que no debí salir de mi país. Y en otros momentos digo sí, porque gracias a eso he crecido como persona, he crecido como ser humano, como hija, como amiga, como todo.
2: ¿Cuáles fueron las dificultades mayores que tuviste que atravesar?
6: La ansiedad, en lo psicológico, la ansiedad tremenda que da salir de tu país y no saber a lo que te enfrentas. Por ejemplo, se vino mi expareja solo primero y luego me vine yo sola. Y en el camino me atacaron los nervios en cuanto al dinero, a cómo pagar, que no estaba acostumbrado a utilizar dólares, entonces cuánto me tenía que cambiar la moneda de cambio, si alguien me iba a asaltar, estaba sola delante de un montón de gente que ni conocía, y venirte de otro país con apenas 23 añitos es súper difícil.
2: ¿Cómo es que lograste superar esas dificultades?
6: Al pasar los años, me adapté. Y creo que si no me hubiera adaptado al país en el que estoy, me hubiera muerto. Y bueno, ayuda tanto psicológica como de Dios, porque pertenezco a una familia cristiana. Gracias a eso he salido también adelante.
5: Una vez llegando al Perú, ¿cómo se te abren las puertas?
6: Fue duro porque primero no les entendía cómo hablaban, porque llegué a Piura y el piurano habla cantando prácticamente. Y sí me chocaba. A cada rato tenía que preguntar, ¿qué? ¿Cómo? ¿Qué dijo? Disculpe. Y ese fue como que uno de los mayores obstáculos. Y se me abrieron las puertas, gracias a Dios, con todo, porque a pesar de todo he sido una persona que me he sabido ganar el cariño de mi jefe desde que llegué hasta el sol de hoy.
5: ¿Cuáles fueron esas dificultades de integración cultural?
6: El chocarme con la idea de que el hombre peruano siempre piensa de que eres venezolana, eres fácil. Uh-huh. Y si eres hombre, te ven como un delincuente, porque también varios nos han dado pantalla de eso. Uh-huh. Pero en este momento aprovecho para decirles que no todas las venezolanas somos prostitutas y no todos los hombres venezolanos son delincuentes.
2: Sí, esta es la historia de Jocelyn Rodríguez, quien acogió la cultura peruana y ha decidido dejar por ahora el merengue, rock y pop de su querida Venezuela y darle pase a la cumbia piurana.
6: Y de repente chocarnos con la cumbia, que no nos gustaba, y ahora cantamos canciones de Grupo 5, Armonía 10, como si fueran nuestras.
5: ¿A qué te dedicas actualmente?
6: Soy manicurista. En Piura como tal tengo 9 años, y mi sueño es seguir desempeñándome en esto, en el rubro de la belleza, y en algún día, no sé si pronto o lejano, tener mi propio estudio de belleza y ayudar, así como me ayudó a mí mi jefa, Yanela, ayudar también a otras personas.
5: ¿Qué le dirías tú a las personas que migran y que, como tú, han tenido que pasar por una serie de dificultades, que todavía no logran asentarse bien? ¿Cuál es tu mensaje para ellas y para ellos?
6: Que les puedo decir que el mayor valor como persona ante la sociedad es la resiliencia. Es como que adaptarte, te tienes que adaptar, sobrevives o mueres. Uh-huh. Y si te niegas y reniegas de los peruanos, de su cultura, de su comida, nunca vas a salir adelante. Así te vayas a la China, así te vayas a Estados Unidos, siempre vas a renegar de las demás personas.
2: Jocelyn nos habla de resiliencia, de nuevos sueños, de renovarnos cada día.
6: Adáptate, amigo suramericano, norteamericano, donde me estés escuchando, adáptate, renóvate cada día, vuélvete a conocerte a ti mismo, plantéate la palabra o las preguntas, ¿quién fui, quién soy y quién quiero ser? Creo que esas tres preguntas me ayudaron demasiado. Porque ¿quién fui? Pues esa persona que prácticamente tienes que matar. En cierta parte tienes que matar ese personaje y volverte a recrear, volverte a adaptar, volver a crear hábitos, volver a crear amistades. Es un nacer de nuevo.
2: Desde la red de radios jesuitas, este fue un reporte de Gladys Reyes Mondragón de Radio Cutibalú en Piura, Perú.
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1: Seguimos en Caminante, seguimos con las informaciones y las elecciones en Colombia podrían traer movimientos migratorios entre Venezuela y Colombia. José Leonel Gutiérrez nos cuenta.
8: Saludos amigos de Caminantes en todo el continente, y este fin de semana es un fin de semana bastante movido. El mundo está muy pendiente de las elecciones en Colombia y desde el punto de vista de movilidad humana o migración, esto podría traer consecuencias en corto, mediano o largo plazo entre Venezuela y Colombia, o lo que se denominaría el movimiento migratorio. Para ello tenemos al señor
9: Santos Emiro Moncada. En este caso de Colombia, las elecciones tendrán un impacto corto, que es el que conocemos normalmente de gente que vive acá en Venezuela y pasan al otro lado a votar, que sería lo más normal. El otro impacto sería a mediano plazo, si vemos, si hay un triunfo de la gente que la mayoría no quiere, o que la mayoría no sale a votar, pero que están en contra de alguna ideología. Lo más o lo menos que se puede esperar es que haya un movimiento migratorio hacia Venezuela, porque es el único país, digamos, que podría tener un sistema adecuado para vivir y ya ha logrado su libertad, que estaba oprimido por un régimen que ya no existe, ya realmente termina de estar debilitado y terminando sus últimas consecuencias. Pero esa es el mayor peligro, es que cambie la ideología y entonces la gente sienta que tiene que moverse.
8: ¿Siente usted que independientemente gane el candidato de la izquierda o el oficialista o el de la derecha, va a generar siempre un impacto.
9: Si gana el de la derecha, el impacto va a ser mínimo, serán muy pocos los que quieran salirse de ahí, digamos, pero buscando esa ideología no va a haber nadie, la derecha mantendrá, y eso es lo que viene ocurriendo en toda América Latina, están cambiando los gobiernos, todos hacia la extrema derecha y la gente se queda quieta. Venezuela más bien espera un regreso de gente que está fuera, de esos 8 millones, que por lo menos el 40-50% van a regresar.
8: Brevemente, en frontera, ¿cómo será el impacto?
9: Aquí el impacto, siempre ha habido esa movilidad de allá, de aquí para allá, desde 1900 en adelante han habido movimientos de frontera, y esto se llamó en un momento municipio de armisticio, porque aquí llegaban los refugiados de Colombia y se estaban en este municipio Páez para tratar de amortiguar la situación de huir de la política colombiana. Igualmente el estado de Arauca o el departamento de Arauca también recibió inmigrantes venezolanos que huían del gobierno de Gómez, sobre todo en cualquier momento de la época de Gómez. Ese movimiento ha sido, digamos, casi un movimiento rutinario normal, de cuando una ideología o un gobierno no le conviene, la gente emigra hacia el país vecino. Pero en el caso de Venezuela fue mucho más fuerte, porque fueron 8 millones que salieron hacia cualquier parte del mundo.
8: Bien, ahí tienen ustedes el testimonio de Santos Moncada. Destacar que en comparación a procesos electorales anteriores hay menos motivación de los habitantes de esta zona de Apure en asistir directamente a estas elecciones. No obstante, recordar que la frontera estará cerrada, desde lo que se espera es que haya elecciones tranquilas, paz para los pueblos de frontera, especialmente el departamento de Arauca y el estado Apure, donde nosotros nos encontramos. Desde Venezuela, para Caminar antes, reportó José Leonel Gutiérrez.
1: Y ahora nos vamos hasta Guatemala. El Consulado de México informó que el proceso para solicitudes de visa mexicana ha cambiado. Pablo Cap y Marco Hernández, desde la Federación Guatemalteca de Escuelas Radiofónicas, nos cuentan.
10: Para caminantes, vidas que se mueven desde Guatemala. El Consulado mexicano ha informado sobre modificaciones para la solicitud de visa mexicana. La información la trae el periodista maya quechí Pablo Enrique Xolcab en idioma maya quechí, uno de los idiomas mayormente hablados en Guatemala y por la comunidad migrante guatemalteca.
11: Autoridades del Consulado de México informaron sobre cambios en el sistema de citas para solicitud de visa mexicana, indicando que ahora las confirmaciones ya no son inmediatas y pueden tardar entre 1 y 3 días. Según explicaron, el nuevo sistema requiere que los solicitantes carguen documentos como el pasaporte y otros requisitos para una revisión previa antes de confirmar la cita. Las autoridades recomendaron a las personas realizar el trámite con anticipación y no esperar hasta el último momento. Además, señalaron que actualmente existen disponibilidad de citas para el mes de junio. Pablo Enrique Xolcab informando desde los territorios.
10: Desde la Federación Guatemalteca de Escuelas Radiofónicas FEJER para Caminantes, reportaron Pablo Enrique Xolcab y Marco Hernández.
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1: Seguimos en Caminantes, y cuando el dinero no alcanza ni para comer, la vivienda se vuelve un lujo imposible. Esta es la realidad de Ramón, un jornalero que, tras una vida de sudor, hoy mide sus días entre el hambre y el desalojo, expulsado de 12 cuartos en 3 años. En la acera opuesta está Eduardo, un heredero que jamás ha sabido lo que es elegir entre pagar un techo o comprar un plato de comida. 2 vidas, un mismo año de nacimiento y una cancha inclinada. Esta es la cruda radiografía de la desigualdad en Honduras. Los detalles los tiene nuestro compañero Inmer Gerardo Chévez.
14: Son las 11:30 de la mañana en el Progreso Lloro al norte de Honduras. El termómetro marca 41 grados centígrados. El sol no cae, aplasta. El aire quema los pulmones. Las lágrimas hierven. Las calles sudan abandono. mientras algunos se esconden detrás de vidrios polarizados.

0: y aire acondicionado, un hombre de 72 años camina bajo el sol. Arrastra los pies, no por cansancio únicamente, sino porque las llagas abiertas le parten la piel cada vez que pisa las calles de concreto.
1: Ya no aguanto, tengo mis pies destrozados, ya la piel de mi dedo, ya la pura carne.
2: ¿Por qué?
1: Ah, porque me pongo cualquier zapato, tengo zapatos rotos.
0: En sus manos lleva unas bolsas plásticas. No lleva comida para él, lleva el almuerzo para otra persona. Por cruzar media ciudad bajo esta temperatura infernal, recibirá 10 lempiras.
1: Así me ganó la vida y me llevo unos cuantos pesitos para la comida.
0: 10 lempiras. A veces, después de caminar todo el día, logra reunir 100. 100 lempiras. Menos de lo que cuesta un café elegante en una plaza comercial custodiada por guardias armados. Pero esta historia no trata de pobreza únicamente. Trata de un sistema que convirtió el sufrimiento en un paisaje. De un país donde unos pocos nacen para heredar empresas y otros para heredar.

11 más 37. Continuamos con más de la programación de Iscanal en su programa Hablando con Música. Saludando a quienes continúan reportándose. Saluditos a don Amílcar González hasta Santa Elena, reportándose a través del 2628-2086. ¿Quiere escuchar música de Rudy La Escala? Con gusto le complacemos más.

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Oficialmente ya es la hora del almuerzo, ya 6 minutos pasan de las 12 del mediodía. Nosotros continuamos acá complaciendo con música que nuestra audiencia continúa solicitando. Saluditos hasta Tecapán, doña Blanca Mercado reportándose desde allá. También saludamos a Carlos, que nos está escuchando en San Vicente, me decía Carlos. Él quiere escuchar música de la Sonora Dinamita, El Escapulario. Con gusto le complacemos más adelante. Y me estaban comentando también que ya próximo, en los próximos días, en pocos días, estarán las fiestas patronales en Estanzuelas. Estanzuelas ya va a estar de fiestas, ya van a tener ahí sus festejos patronales. Me decían que el 8 iniciaban, no sé qué tan cierto sea. Sé que tendremos mucha audiencia también en Estanzuelas. Saluditos hasta allá. Ya van a andar desvelados y desveladas para quienes les gusta ir a las actividades en los distritos de las fiestas patronales. Seguimos complaciendo música hasta Tecapán.

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0: 12 del mediodía más 30 minutos complaciendo música que a través de mensajitos de texto en WhatsApp están solicitando a esta hora del mediodía. Mediodía que no quiere salir el sol, pero que también está haciendo calorcita. Este clima está bien raro, la verdad. Nos iremos a una pausa comercial y ya volvemos con más de su programa Hablando con Música.
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Desde San Juan Jocoro, nuestro amigo Germán Mauricio reportándose. ¿Quiere escuchar música de Aniceto Molina? Con gusto le complacemos más adelante. 12 del mediodía más 35 minutos. 25 minutos más y estaremos llegando a la 1 de la tarde.

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12 más 47 minutos, 13 minutos más y llegamos a la 1 de la tarde. Acá no se siente el tiempo, complaciéndoles la música que ustedes solicitan día con día a través de mensajitos de texto y a través de llamada telefónica. Me voy despidiendo de este programa, no sin antes agradecer a todas las personas que siempre están pendientes reportándose. Nos encontramos mañana miércoles, mitad de semana, ya mañana miércoles. Este mes todavía está nuevecito, mes de junio, en el segundo día del mes. Le invito a que continúe en la sintonía de IS Canal. En un momento el noticiero Acontecer Comunitario para que usted se informe con las noticias más importantes a nivel nacional e internacional. Que pase bonita tarde. Provecho para usted si almuerza. Bendiciones.

0: El Salvador sale de la lista corta de la Organización Internacional del Trabajo, OIT. Padres de familia exigen restitución del director del Centro Escolar San José en Ilopango. En El Salvador suma ya 19 casos de sarampión.
1: Internacionales.
0: Empresas familiares cubanas transforman maíz local en 7 alimentos y apuestan por la soberanía alimentaria. Venezuela inicia consulta nacional sobre justicia tras denunciar criminalización de la pobreza.
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0: Comenzamos con la información. El Ministerio de Trabajo informó que El Salvador quedó oficialmente fuera de la lista corta de la Organización Internacional del Trabajo, OIT, una decisión que el gobierno calificó como un reconocimiento a los avances en materia de diálogo social, cumplimiento de estándares laborales y fortalecimiento institucional. A través de un comunicado, la institución aseguró que este resultado representa una señal de confianza para inversionistas y organismos internacionales, además de contribuir a mejorar la competitividad y las oportunidades de empleo en el país. Por su parte, José Luis Saca, presidente de la Asociación Nacional de la Empresa Privada, ANET, afirmó que la decisión contribuirá a mejorar la imagen del país y a generar condiciones más favorables para atraer inversión. Sin embargo, organizaciones sindicales independientes rechazaron que este resultado sea interpretado como una solución a los problemas laborales que, según afirman, continúan registrándose en el país. Organizaciones como la Unión Nacional de Trabajadores Salvadoreños, la Confederación Nacional de Trabajadores Salvadoreños, el Movimiento de Trabajadores Despedidos, el Movimiento para la Defensa de los Derechos de la Clase Trabajadora y sindicalistas en el exilio sostuvieron que la exclusión de la lista no elimina las denuncias relacionadas con despidos, persecuciones sindical y presuntas violaciones a la libertad de organización. En un comunicado conjunto afirmaron que el gobierno, con habilidad de lobby político, puede mantenerse fuera de una lista, pero no borra la realidad que dieron orígenes a las denuncias. Sonia Viñerta, integrante de la Organización de las Naciones Unidas de los Trabajadores, sostuvo que la decisión no debe interpretarse como una victoria del gobierno, ya que aún existen casos pendientes relacionados con sindicalistas procesados, despedidos y restricciones a organizaciones independientes.
4: Compañeras y compañeros del Salvador, salir de la lista corta no es el final, al contrario, es continuar en la lucha. Ante las declaraciones de un supuesto éxito de logros por parte del ministro de Trabajo y sus organizaciones plegadas al oficialismo, queremos decirles y plantearles algunas cosas que son importantes. En primer lugar, estamos en una lucha permanente y salir de la lista corta no borra los despidos de dirigentes sindicales, no borra los fallecimientos y asesinatos de sindicalistas, no borra toda la coacción sindical, no borra el desaparecimiento ni la aniquilación de la libertad sindical o los sindicatos. Por el contrario, estamos en una situación donde la oportunidad de esta campaña que iniciamos y que hemos realizado ha generado un mayor interés de la población en esta temática. ¿Qué significa entonces las listas de la OIT? ¿Por qué son importantes? ¿En qué nos afectan? ¿En qué nos ayudan? Entonces, esto también nos ha permitido la unificación con otros organismos, con otras instancias internacionales. Entonces, nosotros decimos con convicción que la clase trabajadora organizada independiente ha abierto

0: El camino para que se conozca y se visibilice con una mayor posibilidad de reconocimiento, que el discurso y la narrativa que utiliza el gobierno no es tan real, sino que hay una persecución sindical, hay un aniquilamiento del sindicalismo independiente en El Salvador. Eso entonces nos permite hablar de que tenemos la posibilidad de avanzar frente a la supervisión que el Estado recibirá a continuación por parte de la OIT y sus mecanismos de control, porque estar en la lista corta solo significa para el gobierno tener una oportunidad de tener acceso a préstamos y a cierto nivel de inversiones, pero no borra lo que se ha hecho, ni se borrará lo que falta por denunciar. Entonces es importante que esto no lo veamos como una derrota, sino que como una victoria para que la verdad haya salido a la luz ante muchas organizaciones que están aquí en la Organización Internacional del Trabajo. Y me refiero precisamente a aquellas que están conscientes de que la realidad de este país está siendo maquillada y que somos las organizaciones sindicales consecuentes las que estamos diciendo lo que en realidad está existiendo en El Salvador. Así es que finalizo brevemente diciéndoles, ánimo, sigamos adelante en la lucha, porque la lista corta no es el final, al contrario, es el comienzo del nuevo periodo para que tomemos la fuerza mayoritariamente para poder denunciar. Y eso significa romper el miedo, significa romper el silencio y significa mandar todos los casos, tal como se ha dicho ahora, para que los empleadores, para que el gobierno, que haga, lo ha dicho la OIT, no lo digo yo, construya un trabajo decente para la clase trabajadora. Y ese trabajo decente solo se va a construir si nosotros somos capaces de denunciar los incumplimientos que surjan a partir de este momento. Así es que adelante, compañeros y compañeras de las organizaciones, ánimo y la lucha continúa.
1: Desde Sindicalistas en el Exilio, Eric Zelaya afirmó que, aunque El Salvador no fue incorporado a la lista corta, los mecanismos de observación continúan vigentes para dar seguimiento a las denuncias relacionadas con derechos laborales y libertad sindical.
2: Sin embargo, hay mecanismos como el Comité de Libertad Sindical y el Consejo de Administración de la OIT que se reúne cada tres meses, en donde los casos de El Salvador, en particular presentados por la CNTS, por la UNT, los casos de los sindicalistas asesinados como Abel Vega y Ever Meléndez, los casos de los sindicalistas presos están siendo analizados. Entonces, lo único que significa es que en esta conferencia no se van a analizar al país por el cumplimiento de los convenios de la OIT, lo que no significa que la OIT haya dado un aval y que no esté considerando los casos ya presentados y que aún no tienen resolución. Por lo tanto, es una victoria pírrica del gobierno que pretende maquillar y hiperbolizar para que se mantenga una imagen de supuesta paz social y diálogo con la clase trabajadora, lo cual todas y todos sabemos que no existen, sobre todo en un contexto en donde hay sindicalistas exiliados, sindicalistas presos, sindicalistas asesinados en las cárceles del régimen, sindicalistas despedidos y miles de trabajadores y trabajadoras del Estado que han quedado sin sus empleos.
1: Pero sindicatos independientes sostienen que persisten señalamientos sobre la libertad sindical, despidos y persecución contra dirigentes gremiales, temas que aseguran continuarán denunciando ante las instancias nacionales e internacionales. Seguimos con más información. Padres de familia del Centro Escolar San José Changallo en Ilopango solicitaron a las autoridades educativas del Ministerio de Educación la restitución del director recientemente separados de su cargo, a quien califican como un docente comprometido con la educación y el bienestar de los estudiantes.
3: La comunidad San José Changallo de la tercera etapa estamos reunidos aquí por el motivo del despido de nuestro director y profesor del Centro Escolar San José Changallo. Nos hemos reunido pidiéndole el favor de que nos lo devuelvan al profesor porque nuestros hijos están dispuestos a ya no venir a la escuela y mañana la escuela se cierra definitivo, no se deja de entrar a ningún profesor ni a nadie.
4: Buenos días, mi presidente, ministra, le pedimos de favor la comunidad de Changallo, los padres de todos estos niños escolares, que por favor regresen al profesor Romeo de presidente, porque imagínense que él dio la educación, perdón, la educación, él levantó esta escuela desde abajo para arriba, y ahora pues lo que yo digo, que no es justo que hoy que ya está preparada la escuela, que el pobre profesor aguantó hambre, de pelo, por hacer reuniones aquí, nosotros nos consta que a él le costó para que esta escuela le escucharan, para que se la molestara así, para que nuestros hijos vengan a estudiar. Aquí estudiaron todos mis hijos, todos mis nietos. Entonces yo le pido por favor que los regrese, porque el profesor fue respetable desde el momento que entró. Él se dio a respetar, así lo oía los clamos de los padres, los que no tenían, porque él sabe que todos los padres somos unos pobrecitos, que no tenemos ni para el segundo calzón, digamos, pues, y ahí disculpe, pero la verdad que lo vestimos, ¿verdad? Entonces el profesor miraba toda la pobreza de nosotros y él fue el apoyo de nosotros, y no es justo pues que lo quiten así de por nada, pues, y gracias.
5: Bueno, primeramente, buenos días. Acá nos hemos puesto de acuerdo todos los padres y madres de familia, porque no estamos de acuerdo con que hayan quitado al profesor Romeo. Aquí habemos padres que hemos sido estudiantes de hace años, que ahora tenemos nuestros hijos acá, y pues no estamos de acuerdo con que el profesor lo hayan quitado. Necesitamos que nos oiga, ¿verdad?, el presidente, la ministra. Nosotros estamos dispuestos, ¿verdad?, a no mandar a nuestros hijos, y no es por rebeldía, sino que es porque necesitamos y sabemos el esfuerzo que el profesor ha hecho.
1: En otro tema, el periodista y analista Leonel Herrera expuso que el presidente de El Salvador, Nayib Bukele, cumplió este lunes 1 de junio 7 años al frente del Ejecutivo, un periodo marcado, según, en el éxito en la seguridad del país, pero con grandes deudas en lo económico y lo social.
6: El gobierno de Bukele va a terminar tarde o temprano, van a venir otros gobiernos. Entonces, a la embajada debería preocuparle la relación con el país y no estar cerrando filas con el gobierno de Bukele, avalándole un proyecto depredador del medio ambiente que constituye un crimen ambiental, y podemos decir con toda claridad que es un crimen ambiental por la portada de la prensa gráfica, que ni siquiera tenían estudios de medio ambiente, y eso violenta la ley, y violentar la ley es un crimen. Entonces me llama la atención esto de la embajada, que están siendo inconsecuentes con esos dos principios: el de no apoyar proyectos que generan polémica y el de casarse con el gobierno de turno cuando su relación debe ser con el país. Y de parte del gobierno de Bukele, yo creo que todo lo que se ha dicho es cierto, el daño ambiental. Yo creo que más allá, el aspecto más criticable es, no quiero decir que no es criticable que dañen el medio ambiente, pero digamos eso ya se dijo. Pero lo que falta que decir es que esto evidencia cuáles son las prioridades reales de este gobierno, y la población puede juzgar si a este gobierno de verdad le interesa el desarrollo del país, o si lo que le interesa son infraestructuras para el turismo, para hacerse propaganda. Porque ¿por qué no mejor le presentaron al gobierno de China, en vez del CIFCO, reconstruir la red de hospitales, centros de desarrollo tecnológico? Para ser consecuente con esta retórica de lo digital y del avance tecnológico que tienen ellos, ¿por qué no le presentaron un proyecto de ese tipo a los chinos? O de los hospitales. Mire, Julio, fíjese que en este país hay mortandades de gente en varias enfermedades. Insuficiencia renal.
7: Claro.
6: Insuficiencia renal, hay una mortandad de gente en el país. Y no hay para atender a la gente en los hospitales. La gente que recibe remesas y tiene para pagar en los privados va, pero luego la otra gente se está muriendo. ¿Por qué no le presentamos a China mejor un proyecto para crear hospitales para tratar a los pacientes que necesitan ser atendidos por nefrólogos? Entonces, digo, creo que es interesante. La gente puede ver que realmente este gobierno no tiene como prioridad obras y políticas que impacten verdaderamente en la vida de la gente y en el desarrollo del país, sino que se van por lo cosmético, ¿verdad?, por lo propagandístico, por las luces LED. Entonces me parece interesante, pero sí debería el gobierno, la Cancillería China, observar que su embajada en El Salvador está siendo inconsecuente con esos dos principios que le comentaba. Lo de no apoyar proyectos que generen polémica y lo de casarse con un gobierno de turno cuando su relación debe ser con el país.
1: Seguimos con más información. El economista Carlos Acevedo señaló que a partir de 2023 la tasa de crecimiento económico del país ha mostrado una mejora, alcanzando un promedio del 3.3%. Indicó que este desempeño se ha traducido en una reducción de la pobreza al 22.5%. Sin embargo, advirtió que pese a esa disminución, uno de cada cuatro hogares salvadoreños continúan en situación de pobreza. Según los datos de la encuesta de hogares de propósitos múltiples publicada por el Banco Central de Reserva de El Salvador, la pobreza extrema aumentó, reportando 610.272 personas en pobreza extrema en 2024, frente a 588.917 en 2023, un incremento de 21.355 personas, lo que significa un 3.62%. El economista afirmó que una parte importante de la población no percibe

0: Mientras tanto, países como Costa Rica y Honduras tienen una proyección más alta, con un 3.9%. Guatemala se posiciona con una proyección de 3.8% y Panamá de 3.7%. Acevedo indicó que la población resiente el alto costo de vida, ya que los precios en general desde 2022 han crecido más de lo que han crecido los ingresos, por lo que a la mayoría de la población le es más difícil costear sus gastos. Según la última encuesta del Instituto Universitario de Opinión Pública de la UCA, el 24.1% de la población encuestada percibe que la pobreza ha aumentado, mientras que un 54.1% señaló que se mantiene igual. Solo el 19.2% indicó que su opinión la pobreza ha disminuido. El economista y presidente del Banco Central de Reserva indicó que cualquier economista recomendaría a la situación actual de El Salvador un enfoque de crecimiento económico inclusivo y señaló que en el caso de la inversión extranjera directa de El Salvador continúa con problemas, siendo el penúltimo país en este tipo de inversiones, Guatemala el último según el Consejo Monetario Centroamericano. Con esta información nos iremos a una pausa, pero enseguida regresamos.
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2: Hay hombres que luchan un día y son buenos. Hay otros que luchan un año y son mejores. Hay quienes luchan muchos años y son muy buenos. Pero hay los que luchan toda la vida. Esos son los imprescindibles. Bertolt Brecht.
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8: Muchas gracias por estar en sintonía de este espacio noticias. Seguimos con más información. El Ministerio de Salud reportó un nuevo caso de sarampión entre el 17 y el 23 de mayo, según el más reciente boletín epidemiológico, elevando a 19 el total de contagios registrados en El Salvador durante 2026. Las autoridades sanitarias no han informado si los casos corresponden a niños o adultos, ni los lugares donde han detectado los contagios. El sarampión es una enfermedad viral altamente contagiosa que se transmite por el aire mediante gotículas respiratorias. Especialistas han advertido que una persona afectada puede contagiar entre 12 y 18 personas, lo que la convierte en una de las enfermedades infecciosas más transmisibles. Ante el brote, médicos epidemiólogos y la Asociación de Pediatría de El Salvador ha reiterado el llamado a padres y madres de familia a mantenerse atentos a síntomas como fiebre, congestión nasal, malestar general y erupciones cutáneas, especialmente en menores de edad. El brote fue confirmado oficialmente el pasado 9 de abril por el ministro de Salud Francisco Alaví, quien informó entonces de 11 casos positivos y cerca de 200 contactos bajo vigilancia epidemiológica. Con esta información, a continuación conoceremos las condiciones del clima para el día de hoy.
9: Las condiciones del tiempo para este martes 2 de junio serán las siguientes. Este día estaremos siendo influenciados por el flujo del este que aporta humedad desde la región del Caribe hacia el territorio nacional, lo cual estará apoyado por la inestabilidad dejado por la onda tropical que el día de ayer estuvo afectando el territorio nacional. Durante esta mañana el cielo estará parcialmente nublado, sobre todo del centro hacia el occidente del país, donde es posible que ocurran lluvias de forma intermitente en algunos sectores del occidente y sector costero del centro hacia el occidente del territorio nacional. Ya en horas de la tarde el cielo continuará parcialmente nublado, pero solamente tendremos lluvias de forma muy puntual sobre la cordillera Apaneque y la Matepeca, algunos sectores de la cordillera del Bálsamo, y posteriormente al norte del departamento de Santa Ana y también del departamento de Chalatenango. Ya en horas de la noche estamos previendo lluvias sectorizadas en la zona centro hacia el oriente del territorio nacional, donde estas podrían mantenerse inclusive durante las primeras horas de la madrugada del día de mañana. Es por ello que les recomendamos a mantenerse informados a través de nuestras redes sociales. Lo que no va a cambiar para este día, a pesar de la nubosidad, es el calor. Estamos esperando temperaturas máximas que ronden entre los 31, incluso alcanzando 38 grados Celsius, siendo las temperaturas más elevadas hacia el oriente del país, y no descartamos que en las cercanías del lago de Ouija también alcancen esas temperaturas, pero siempre refrescando al final de la noche o durante la madrugada del día de mañana, donde estamos esperando temperaturas mínimas que ronden entre los 20 a 26 grados Celsius. Con respecto a las condiciones marítimas, tenemos oleaje más alto y más rápido a lo largo de nuestras costas. Esto incrementa la rapidez de las corrientes de retorno y aumenta la altura en la zona de rompiente. Tómelo muy en cuenta y recuerde que el observatorio informa.
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16: Hay hombres que luchan un día y son buenos. Hay otros que luchan un año y son mejores. Hay quienes luchan muchos años y son muy buenos. Pero hay los que luchan toda la vida. Esos son los imprescindibles. Bertolt Brecht.
17: Con estas palabras agradecemos desde este espacio al Papa Francisco, que en paz descanse, por su militancia con la vida, con la naturaleza, con la casa común.
18: Recordemos la invitación del Papa Francisco a hacer resistencia frente a la minería.
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1: Internacionales.
2: A continuación conoceremos las notas internacionales. En el oriente de Cuba, la empresa familiar Onlay transforma maíz local en 7 derivados alimenticios, controlando toda su cadena productiva. Esta iniciativa, nacida en pandemia, apuesta por la sustitución de importaciones y la soberanía alimentaria frente al bloqueo económico.
3: En el oriente de Cuba, donde las limitaciones económicas y energéticas desafían cada jornada productiva, una iniciativa familiar demuestra que la innovación también puede germinar desde el campo.
4: Desde que comenzó la COVID nosotros teníamos un comercio, cierran todos los comercios en ese momento y me pongo a pensar, a indagar en internet, a buscar y me encuentro una máquina de hacer el cruz, me intereso por ella. No encontré ningún tipo de proyecto, incluso lo hice hasta con un pie de rey el teléfono, buscando proporción entre piezas y diseño la primera extrusora que hoy todavía tenemos en explotación.
3: La empresa Oliné, creadora de la marca Piquilín, transforma maíz cultivado por productores locales en una variada línea de alimentos procesados, apostando por la sustitución de importaciones y el fortalecimiento de la soberanía alimentaria.
4: Somos una MIPYME característica que todo lo elaboramos desde el campo hasta que el consumidor lo adquiere.
3: Lo que comenzó como una idea nacida durante la pandemia es hoy una pequeña industria que controla toda su cadena productiva. Actualmente elaboran derivados del maíz con 7 sabores diferentes y continúan ampliando sus capacidades tecnológicas para diversificar la oferta.
4: Independientemente a las máquinas y a las líneas que nosotros hemos diseñado y hemos podido hacer, también las hemos enriquecido con muchos equipamientos importados, como este que está al fondo.
3: En medio de los frecuentes apagones y la escasez de combustible que enfrenta Cuba, el emprendimiento ha incorporado alternativas para sostener la producción, entre ellas un sistema de energía solar y equipamiento propio de respaldo. La apuesta también incluye prácticas de economía circular que permiten aprovechar cada subproducto generado durante el procesamiento del maíz.
4: De este mismo producto obtenemos derivados como la sémola para el mismo pelli, la harina polenta. Trabajamos con la harina desgrasada también, también tenemos el salvado del maíz. Entonces cada producto se le da una utilidad en el campo de nosotros, una economía circular, nada se desperdicia, todo se aprovecha.
3: El desarrollo de Oliné también ha contado con el respaldo de programas de cooperación internacional destinados a fortalecer nuevos actores económicos vinculados a la producción de alimentos.
5: En esta ocasión, el caso de Oliné aplicó a una convocatoria de fondos públicos que hiciera la Agencia Francesa para el Desarrollo en Cuba en el proyecto NAE, Nuevos Actores de la Economía, que se impulsa de conjunto con el Ministerio de Economía y Planificación, el Programa de las Naciones Unidas y la Agencia Francesa para el Desarrollo. Y él aplicó a esa convocatoria y estuvo entre los casos seleccionados del Oriente. Holguín tuvo más casos seleccionados, pero en este caso el ganador de esa convocatoria fue él.
3: Mientras Cuba impulsa estrategias para incrementar la producción nacional de alimentos, experiencias como esta evidencian el papel creciente de los emprendimientos locales en la transformación de materias primas, la generación de empleo y la búsqueda de soluciones productivas frente a un complejo escenario económico.
2: Seguimos con más información. La presidenta encargada, Delcy Rodríguez, denunció que el 68% de los privados de libertad en Venezuela son pobres, lo que evidencia una criminalización de la pobreza. Durante 11 semanas, una consulta nacional abordará temas del sistema de justicia para garantizar los derechos humanos.
6: El acceso a la justicia y con garantía.

0: internacionales de los derechos humanos. Eso es lo que busca la presidenta encargada Delcy Rodríguez, dijo al principio, se juramentó luego de aquel 3 de enero en la instalación del año judicial. Dijo que además el 68% de los venezolanos y venezolanas que están en los centros penitenciarios son personas pobres y que precisamente es allí la criminalización de la pobreza es uno de los temas que se va a debatir en estas 11 semanas de consulta popular. Es una preocupación de la presidenta encargada Delcy Rodríguez, quien es abogada, explicó hoy en esa instalación que precisamente venía de una historia donde su padre fue torturado, asesinado, violaban los derechos humanos acá en Venezuela, en la Cuarta República, y precisamente por vocación, pero sobre todo por esa historia que la rodea, dijo, no se puede aceptar que un sistema de justicia esté como está y no haya acceso a una justicia con transparencia, garantía de esos derechos humanos. Son 9 temas que se van a abordar durante estas 11 semanas y estos temas, te lo leo rápidamente, Luis Guillermo, tienen que ver con, por un lado, el tema de la tecnología. Decía ella... con respecto a este tema. Otro punto importante es el retardo procesal. Nosotros recientemente fuimos a uno de los centros penitenciarios que está ubicado en Los Teques, a 30 minutos de la capital venezolana, y las privadas de libertad tienen testimonios, la mayoría de ellas van contando cómo fue ese retardo procesal. Imagínate, si son inocentes, entonces pagaron 4 años sin tener culpa de cualquier delito que se le o el delito que se le haya estado imputando. Así que el retardo procesal es una de esas de esos puntos. La integración de los actores al sistema de justicia, acceso a la justicia y participación ciudadana, la política criminal en Venezuela, en la Venezuela del siglo XXI también se va a analizar. Por ejemplo, las penas por el tráfico de droga tienen que ser tan altas. Hablábamos con una de las personas privadas de libertad en el INOF, que así se llama la cárcel, y decía ella, bueno, a mí me condenaron a 15 años de cárcel por 2,5 kilos de marihuana. ¿Amerita esto? Yo tengo 8 años cumpliendo la condena, faltan 7 todavía, Luis Guillermo, para que o 5, para que ella pueda salir, y ella decía, ya yo creo que puedo... entrar en la sociedad. Allí además en los centros penitenciarios han sido humanizados, tienen acceso a la educación, por ejemplo hay un sistema de orquestas sinfónicas penitenciarios y la mayoría ha aprendido a tocar un instrumento, también pintan, es decir, hay una serie de cosas que realizan que pueden redimir en su pena, es decir, tener beneficios.
1: Con esta información hemos finalizado este espacio de noticias. Les agradecemos por habernos acompañado y les deseamos que tengan una feliz tarde. Bendiciones para todos.
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1: Bien, estamos ahí complaciendo con este hermoso cántico, ¿verdad? A la familia patrocinadora. Así que gracias, hermanos, por ser de bendición para este ministerio. Gracias a usted también que se está comunicando con nosotros. Bendiciones a la vida de nuestra hermana María Romero, ahí en el lugar de San Mauricio. Así que bendiciones a usted, hermano, y a toda su familia, en el nombre del Señor Jesús. Por supuesto, también estaremos orando por ella y también por la vida de nuestro hermano Ángel Díaz y también por nuestro hermano Freddy Portillo, que nos escuchan ahí también en San Mauricio. Así que bendiciones a ustedes en el nombre del Señor Jesucristo y con esa fe siempre puesta en el Señor Dios Todopoderoso, porque Dios es quien tiene cuidado de cada uno de nosotros. Saludamos también hasta el lugar de Olocuilta a nuestra hermana Reina González y a sus hijas. Bendiciones a usted, hermana Reina, y seguimos creyendo y esperando en el Señor ese milagro que sin duda alguna llegará. Gloria al Señor. Hasta el lugar de Zacatecoluca también. Dios bendiga a nuestra hermana Lolita Morales, que se estaba reportando también. Y también saludamos y oramos también por la vida y la salud de nuestra hermana Fidelina González hasta el lugar de California. Y gracias por estar siempre allí en nuestra sintonía. Y hasta el lugar de Nuevo Gualcho también saludamos a nuestra hermana Luz Elena Gutiérrez. Gracias a usted por hacerse sentir a través de sus llamados, a través de sus mensajes, y eso es muy importante para este ministerio en el nombre del Señor Jesucristo.

supuesto que sí, a Dios debemos de siempre de rendir nuestra alabanza, la adoración, porque solamente Él se lo merece. Recordarles a todos que hoy es día de culto en la mayoría de las iglesias y es necesario ir y buscar la presencia del Señor Jesucristo. Es un culto dirigido por las hermanas señoras en la mayoría de iglesias, así que no se quede en casita. Hay que ir a buscar la presencia del Señor y regocijarnos en Él, porque nuestra alma todos los días necesita ser saciada de su presencia. Aquí usted dirá, no es necesario estar en la iglesia para ser saciado de su presencia. Tiene razón, pero también dice su palabra, no dejando de congregarnos, como algunos tienen por costumbre. Y también nos dice, mirad cuán bueno y cuán delicioso es habitar los hermanos juntos y en armonía. No olvide, hermana señora, con especialidad, aunque también los señores y jóvenes y niños estamos invitados. Pero no olvidemos que este próximo sábado 27 de junio es el día de consagración dirigido por las hermanas señoras. Bueno, aunque hoy se llama Día de Clamor y Milagros, pero comúnmente le conocemos como Día de Consagración y será en la iglesia en el lugar de California. Así que ahí está la invitación de parte de nuestra hermana Brenda de Hernández, la vocal de las señoras de nuestro distrito. Así que hay que ir apartando esa fecha y muchas fechas más donde nosotros debemos de ir y apoyar nuestros eventos. Viernes 19 y sábado 20 también estamos en San Luis de la Reina, en un tremendo evento.

evento que se estará realizando ahí en el Parque Central de San Luis de la Reina, en una campaña evangelística. Nosotros, como el distrito número uno, nos corresponde estar el día viernes 19. Así que allá nos vemos, gozándonos en la presencia del Señor Jesucristo. Es necesario siempre hacer las cosas que Dios quiere que nosotros hagamos en su obra.

0: Saludamos a doña Isabel de Joyancha Abajo, que por ahí me está solicitando musiquita.
1: Buenas tardes, Carlito. Regáleme dos canciones, por favor. Regáleme una de Los Caminantes, que dice Supe que te marchas. Y la otra dice Por alguien que ni conozco, supe tus penas.
0: Bueno, con gusto. Fíjese que la de Los Caminantes, supe perder nomás. Encontré, con ese título no encontré ninguna. Pero yo creo que esa es, si no me equivoco, doña Isabel. Y la otra se llama Por alguien de Los Tigres del Norte. Con gusto, gracias por escucharnos a esta hora de la tarde. Llegamos a las 3:26.
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0: Saludamos a doña Conchita, que por ahí nos escucha en Honduras. Me dice, buenas tardes, Carlito, me complace la canción Noches Eternas de Vicente Fernández. Saludos y feliz tarde. Buenas tardes, igualmente para usted, doña Conchita. Gracias por estarnos escuchando por ahí. Noches Eternas, vamos a ver si la encuentro por ahí. Noches Eternas. Del mero mero 80, acá está. Con gusto, ¿verdad? Recuerde que la línea está habilitadísima para que usted pueda solicitar su rancherita. Nosotros acá con gusto se la complacemos.
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1: Bueno, seguimos con más musiquita por ahí, ¿verdad? Nos solicitan musiquita de Edwin Luna y la Tragalosa de Monterrey. Esta canción que lleva por título Préstame a mi padre, ya que estamos en el mes del padre, ¿verdad? Felicidades a todos los buenos amigos, todos los padres que escuchan radio y canal. Y acá sí se les acerca, ¿verdad? Vayan preparando ese bonito regalo, ese lindo viaje, esa linda cena, almuerzo. No sé qué, ¿verdad? Pero ahí hay que ponerle, ese son, ¿verdad? Así que bueno, vamos a deleitarnos con esta bonita canción que es a 1:00 p.m. Llegamos a las 4:22.
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